0: Volvamos al año 2013. En una industria controlada por disqueras multimillonarias en Corea del Sur, nace un grupo en una empresa que estaba al borde de la quiebra. Ahora, estos siete chicos son el fenómeno musical más grande del mundo y se llaman BTS.
1: Significa chicos a prueba de balas, pues su meta era defender a los jóvenes de las críticas y de la presión social. Nadie creía en ellos, pero su música era un puente para hablarle a las nuevas generaciones. Este 2026, por toda la cadena Match FM, celebramos el BTS Festa 2026, recordando el aniversario número 13 del grupo.

0: los años 2015 y 2016, el fenómeno del K-pop ya estaba en el ojo del mundo y el internet estaba obsesionado con la estética coreana. Pero la industria musical seguía una fórmula estricta: grupos perfectos, canciones de amor muy digeribles y los artistas rara vez tenían voz propia.
1: BTS empezó a escribir y producir su propia música, atreviéndose a hablar abiertamente sobre la salud mental, la depresión y el miedo al futuro. Esa honestidad hizo que el público joven conectara a un nivel nunca antes visto, transformando un género musical en un movimiento cultural global.

0: Cada mes de junio, BTS organiza un festival que dura 2 semanas llamado BTS Festa para celebrar su aniversario, donde los integrantes llenan sus redes con canciones que compusieron en secreto, sesiones de fotos temáticas, videos de sus ensayos nunca antes vistos y un concierto en vivo.
1: Es una locura que conquista internet cada año. Esta celebración permite a los fans interactuar con su historia de manera virtual para ver conciertos anteriores o transmisiones especiales. E incluso si tienes la oportunidad de visitar Corea del Sur, puedes visitar zonas con espacios de exhibición, photobooths, impresión de photocards y más como un regalo de agradecimiento para su comunidad.

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0: Para 2019 y 2020, BTS se convirtieron en un fenómeno social al ser invitados a la ONU para dar un discurso ante los líderes del mundo, llevando un mensaje de amor propio y salud mental. Además, recaudaron millones de dólares para donarse a UNICEF, demostrando que la música tiene el poder real de cambiar vidas.
1: Cuando el mundo se paralizó en el 2020, BTS nos trajo energía con su primera canción completamente en inglés llamada Dynamite. No solo hicieron bailar a todo el planeta, sino que entraron a las estaciones de radio de todo el mundo para poder llegar a un público que no consumía música asiática, dejando en claro que el idioma no era una limitante, más bien una forma de conectar y consolidar su éxito global.

0: Llegamos al 2021 y 2022, donde BTS se corona como los reyes de la música, ganando mejor video musical en nuestros premios los iHeartRadio Music Awards y convirtiéndose en el grupo más galardonado de los Billboard Music Awards. Pero en la cima del éxito, el reloj empezó a correr, pues debían poner una pausa a sus carreras para cumplir con el servicio militar obligatorio en su país.
1: Pero esto fue histórico. El grupo tenía una estrategia: lanzar proyectos como solistas que terminaron dominando las listas de popularidad en Estados Unidos y plataformas como TikTok, afirmando que cada uno tiene el poder de ser una superestrella por separado. Y ARMY los mantuvo vigentes en todos los charts globales.

0: Durante los 3 años de su servicio militar, lejos de apagar su fama, sirvió para que sus proyectos en solitario rompieran récords históricos en Billboard y dominaran plataformas como TikTok. El mundo entero y el ARMY contaban los días en el calendario para el 2026 y ver el regreso definitivo de las 7 leyendas.
1: Y la espera valió cada segundo. BTS paralizó por completo a la industria con su nueva era llamada Arirang. Este álbum en inglés que fusiona los sonidos urbanos y el pop del momento, con un concepto estético y cultural coreano. Ya inició su Arirang World Tour, una gira que agotó estadios en todo el mundo en minutos y que promete traerlos de vuelta a nuestro país el próximo año.

0: En este junio estamos celebrando el aniversario de BTS. Y si algo nos ha dejado claros estos 13 años de historia, es que el motor principal es su comunidad de fans, ARMY, y que han demostrado un impacto real más allá de la música, apoyando activamente iniciativas sociales y ambientales como parte de su compromiso con el cambio mundial.
1: Esta celebración no solo le pertenece a BTS, sino también a toda su comunidad, que sin importar el idioma, la distancia o las fronteras, se convirtieron en su refugio y en su ejército.
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5: Match. ¡Qué onda, Maturi! ¡Qué emoción acompañarte desde este momento y hasta las 10 de la noche! Estoy súper feliz de estar contigo en este viernes 12 de junio, viernes en Match, así que no te muevas porque los mejores estrenos, las mejores promociones están con nosotros. Así que relájate, disfruta porque ya por fin es viernes, ya terminó la semana y por supuesto tenemos mucho que conversar. En redes estamos como @matchradiohq y @hannachavarria. Sube el volumen. Mature, acomódate y disfruta de la mejor música en la mejor estación.

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0: Just Give Me a Reason de Pink a las 7:37 minutos aquí en Match 90.1 Más Pop, conéctate. Oye, Matchur, si quieres vivir la fiesta del fútbol como nunca, tenemos una sorpresa para ti. Y a las 7:45 yo te cuento los detalles.
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Chillón aquí en Match 90.1 más Pop. Conecta tu Matcher. Oye, ¿adivina qué? Ya tenemos al primer ganador de esta semana que se lleva su mini proyector Match. Soy Hannah, contigo hasta las 10 de la noche. 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Mientras corres y te registres, llega Beautiful Things de Benson Boone aquí en Match 90.1 más Pop. Conéctate. Feliz viernes en Match.

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2: ¿Qué onda, Matchery? Qué emoción acompañarte dos horas más a través de la mejor estación de todo el mundo. Oye, qué emoción que es viernes en Match. Por fin viernes de disfrutar, viernes de dejar de trabajar, viernes de descansar con la familia, viernes de estrenos y viernes de la mejor música en la mejor estación. En Instagram estoy como arroba Hanna Chavarría y arroba Match Radio HQ. Por allá nos encanta leerte y escucharte. Así que ya sabes, Matchery, mándame mensajito si quieres una rola o un saludo. Sube el volumen y disfruta.

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Acabas de escuchar Into You de Ariana Grande. Son las 8:08. ¿Y qué crees? Quiero contarte que Olivia Rodrigo acaba de hacer historia con su tercer álbum. Soy Jenna, contigo hasta las 10 de la noche. Y te cuento que nuestra artista Match acaba de lanzar su álbum You Seem Pretty Sad for a Girl So In Love. Y en tan solo 2 horas, Match, el disco rompió un nuevo récord histórico al convertirse en el álbum más reproducido en un solo día por una artista femenina en la plataforma de música. El proyecto básicamente marcó una etapa mucho más madura y emocional para Olivia, y ya está siendo aplaudido por la crítica y por millones de fans alrededor de todo el mundo. Obvio, Mature, con este logro Olivia demuestra que sigue siendo una de las voces más importantes de su generación, y sí, parece que esta nueva era apenas está comenzando, pero imagínate, es el álbum más escuchado en menos tiempo de una artista femenina en toda la plataforma de música. La verdad, sí rompió un gran récord, Matcher. Vamos a escuchar a otra gran artista, Match, con la rola 264 del día. When Did You Get Hot, de Sabrina Carpenter, aquí en Match 91 más.

0: 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Escuchaste a Billie Eilish con Birds of a Feather a las 8 y cuarto, Matcher. Oye, si quieres lanzarte al concierto de Harry Styles y de Zayn Malik, los dos al mismo tiempo, ni te muevas, porque a las 8:25 yo te cuento cómo puedes ir.
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Estás en Match 90.1 más Pop, conéctate, Matcher. Acabas de escuchar una gran canción, I'm Still In Love With You, de Simple, a las 8:32 en este viernes en Match. 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Llega la canción 272 del día, Flowers de Miley Cyrus, aquí en Match 91 más Pop. Conéctate. 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

0: 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Acabas de escuchar Baby de Justin Bieber a las 8:39 minutos. Oye, ¿qué crees? Nosotros vamos a poner para ti en toda la cadena Match el nuevo álbum de Olivia Rodrigo. Si quieres estar en este increíble estreno a las 8:45, te cuento los detalles.
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Acabas de escuchar The Cure de Olivia Rodrigo a las 8:48 minutos. Oye, por cierto, si eres fan de nuestra artista Match, este es uno de estos eventos que no te puedes perder porque escucharás la historia detrás de las canciones directamente de su voz. Soy Hannah, contigo hasta las 10 de la noche y quiero contarte que Match es la única cadena en todo México que transmite este especial de lanzamiento en todas sus estaciones al mismo tiempo. Así que tienes que descargar iHeartRadio para escucharlo o sintonizarnos el martes 16 en punto de las 6 de la tarde en toda la cadena Match. Nos vamos a conectar para vivir uno de los momentos más épicos en la historia de Olivia Rodrigo y además, Matcher, imagínate que somos la única estación que va a escuchar de su propia voz las historias detrás de las rolas. O sea, imagínate qué nivel, Matcher, qué nivel que vamos a platicar con Olivia Rodrigo. O sea, directamente nos va a contar a los Matchers cómo vivió el componer este increíble álbum, las historias detrás de las canciones. Es algo que solo nosotros tenemos en todo el país y probablemente en todo el mundo, Matcher. Así que bueno, el nuevo álbum de Olivia se llama You Seem Pretty Sad for a Girl So In Love y vamos a escuchar este especial el martes 16 en punto de las 6 de la tarde en toda la cadena Match. Así que es una cita, prepara tu snack, tu té, tu bebida favorita, tu café, lo que tú quieras, Matcher, porque se va a poner buenísimo. Vamos a escuchar mientras tanto la canción 280 del día, Levitating, Dua Lipa, aquí en Match Más Pop. Conéctate.

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2: Mundo Match, hoy las 9 de la noche en este viernes el Match. Estamos a 60 minutos de que inicie el Match Music Fest, música mezclada increíble para tus oídos en este fin de semana en Match. Y yo estoy súper feliz de acompañarte, ya sea que vayas camino a casa, tal vez vas de regreso, tal vez estás terminando de trabajar como yo, o apenas estás empezando. 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Súbelo más.

Instant Crush de Daft Punk a las 9:09 aquí en Match 90.1 más Pop. Conéctate. 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Mientras tanto, llega la canción 283 del día, Die With A Smile, de Lady Gaga con Bruno Mars, sonando a las 9:10 en este viernes en Match 90.1 más Pop. Conéctate.

0: 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Acabas de escuchar Messi de Lola Young a las 9:18. Oye, ¿qué crees? Olivia Dean confesó que odia la atención de la gente. Solo la tolera cuando está cantando. A las 9:29 te cuento un poquito más sobre esto.
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Acabas de escuchar eso, Easy to Fall in Love, de Olivia Dean, a las 9:32. Oye, hablando de ella, te cuento que hay artistas que aman los reflectores y otros que prefieren esconderse cuando se apagan las luces. Soy Hannah Chavarría, contigo hasta las 10, y quiero contarte que Olivia Dean confesó en una entrevista que solo disfruta la atención de la gente cuando está cantando. O sea, imagínate, Matcher. Acaba de ganar un Grammy, pero aún así aseguró que fuera del escenario es una persona súper tímida y muy seria, y que incluso le da vergüenza hablar en público, algo que obviamente a todos nos sorprende. Es como de esas cosas que no entiendes, que no te hacen match, porque tú dices, a ver, ¿cómo no tienes miedo de cantar frente a miles de personas? Y no tienes miedo de, no sé, pararte en los escenarios más grandes del mundo, pero te da miedo hablar en público, ¿de qué hablas? Es algo que sorprende bastante, considerando el enorme éxito que está viviendo. Pero bueno, a pesar de llenar arenas y ganar importantes premios, Olivia Dean dice que sigue sintiéndose una persona normal. Y la verdad, Mature, esa autenticidad es una de las razones por las que tantos fans están enamorados de su música y, por supuesto, también de ella. Qué loco, ¿no? Que debajo del escenario ella sienta que es como otra persona, normal. Ay, Mature, fíjate que a mí me pasa en un aspecto de mi vida. O sea, como que siento que sí tengo una faceta muy específica que se desata en momentos muy específicos, pero ya bajando del escenario como que ya me calmo otra vez, regreso a ser yo. No sé, muy loco. Pero bueno, vamos a escuchar la siguiente canción. Llega DJ Snake con Middle aquí en Match 90.1, la rola 292 del día. 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

0: Stories de Sabrina Carpenter a las 9:40 minutos aquí en Match 91 más Pop. Conéctate. Oye, Matcher, ¿qué crees? Si tú quieres vivir la emoción del fútbol en grande y estás cansado de tu televisión toda chiquita, a las 9:47 te cuento cómo llevarte un proyector Match.
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Y esto es en Match 90.1 más Pop. Conéctate, Matcher. Escuchaste Get Lucky de Daft Punk a las 9.47. Oye, ya tenemos al primer ganador de esta semana que se lleva su proyector Match. Soy Hannah, contigo hasta las 10. Y a la cuenta de 3, Matcher, te voy a contar quién se lleva esta semana su proyector Match. La verdad es que nosotros estamos regalándote estos proyectores para que vivas la emoción del fútbol a todo lo que da Matcher. Y la primer persona que se lleva este proyector es Ismael Ortiz García. Muchísimas felicidades, Ismael Ortiz García se lleva su mini proyector Match para vivir la emoción del fútbol a lo grande. Y si tú quieres la tuya o el tuyo, Matcher, es muy sencillo lo que tienes que hacer. Solo lánzate en este momento a mi Instagram, @HannahChavarría, y mándame la palabra fútbol a través de un mensaje directo. Yo te voy a entender y automáticamente te voy a mandar un link en el que puedes registrarte y con una sola vez ya estás participando. Pero si quieres asegurarte de ganar, regístrate muchas veces desde distintos correos y distintos dispositivos. Así que corre y hazlo, Matcher, mientras llega la canción número 287 del día. Midnight Sun de Sarah Larson, en las 9.48 minutos aquí en Match 90.1 más Pop. Conéctate.

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2: Las 9:55 minutos. Acabas de escuchar Sorry de Justin Bieber aquí en Match 91 más Pop. Conéctate. Oye, Matcher, ha llegado el momento de que yo me despida, de que yo me vaya, pero no sin antes recordarte que no te quedas solo. Te quedas con el Match Music Fest. Música mezclada solo para tus oídos. Música mezclada para tu viernes en Match, para que la disfrutes, para que festejes, para que celebres y, por supuesto, para que la pases increíble. Así que bueno, Matcher, yo me quedo contigo en redes sociales, @matchradiohq y @hannachavarria, Hanna con una N, si no, nunca me vas a encontrar. Que tengas increíble noche, descansa, pásala fantástico con tu familia. Te quedo en Match 91 más Pop, conéctate, adiós.
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7: ¿Qué tal, mi matcher? Buenos días, Match Morning. 6 de la mañana en este sábado 13 de junio. Yo soy Giselle Navarrete y el día de hoy voy a estar acompañándote hasta las 10 de la mañana. Ya sé, matcher, es muy temprano, yo lo sé. Estaba aquí hace unas horas y ya regresé. Pero nos lo vamos a pasar muy bien, te lo prometo. Tenemos buen chismecito. De hecho, en esta hora vamos a comenzar con lo que está sucediendo con la familia de Bruno Mars, porque hay muchísimo talento por allá. Específicamente sus sobrinos están en un programa de talentos. Así que platicamos de esto dentro de dos canciones. Muy buenos días, mi matcher.

Estás en Match 90.1 más pop. Conéctate, escuchamos Chip Trills de Sia. Mi Matcher, ¿qué onda con los sobrinos de Bruno Mars? Que de verdad tienen un talentazo increíble y actualmente están en un programa de talentos. Soy Giselle Navarrete, te acompaño hasta las 10 de la mañana. Justamente estos dos chicos se llaman Naya Music y Zaya Rhythm. Son hermanos, tienen 15 y 16 años. Y ellos recientemente estuvieron en el programa America's Got Talent, que es un programa de Estados Unidos muy famoso, donde básicamente pues hay muchas personas que van, muestran sus talentos, y eso hicieron estos chicos mostrando su gran talento en la música. Su mamá es hermana de Bruno Mars, Matcher, así que obviamente el talento estaba corriendo por sus venas, y en este programa lo que hicieron fue cantar una canción original que se llama Heartbeat, que la verdad está muy bonita, como que se hizo una canción bien llegadora, así igual como las letras que hace Bruno Mars. Incluso se dice, Matcher, que hubo por ahí algunas reuniones de que, oye tío, ¿qué te parece nuestra canción? O sea, imagínate de que una comida familiar y de que, tío, Bruno Mars, ¿cómo, qué te parece nuestra canción? ¡Qué genial! Ellos empezaron a ser, pues, conocidos porque tuvieron una canción en el live action de la película de Lilo y Stitch. Cantaron Burning Love, que originalmente es una canción de Elvis Presley, pero desde ahí empezaron a cautivar a todo el mundo del espectáculo. Y sí, Matcher, se ve que su talento y todo su esfuerzo va a cobrar frutos en el futuro. ¿Te imaginas una canción que tengan con su tío? La neta estaría de 10. Que colaboren los tres, estaría increíble, como una generación y una nueva generación de artistas, Match. Vámonos a escuchar al tío más increíble del mundo, Bruno Mars, en la canción 63 del día, con esto que se llama Risk It All, aquí en Match 90.1 más pop. Conéctate.

0: Estás en Match 90.1 más pop. Conéctate, escuchamos Houdini de Dua Lipa, la canción 64 de este día. Mi Matcher aparta dos fechas en septiembre, el 18 y el 19. Vamos a tener un gran evento desde Las Vegas y tú lo vas a poder escuchar aquí en el 90.1. Así que muy pendiente porque a las 6:22 te doy el contexto.
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Estás en el Match Morning, The Match 90.1 más Pop. Conéctate, escuchamos The Real Slim Shady de Eminem. Mi Matcher, ya estamos a unos meses de que tengamos la transmisión del evento más importante de la música, la iHeartRadio Music Festival 2026. Soy Giselle Navarrete, te acompaño hasta las 10 de la mañana. El viernes 18 y el sábado 19 de septiembre desde Las Vegas, en el T-Mobile Arena, nosotros vamos a tener este festival de música y ya sabes que claramente Match te lo trae a ti. Así que sí, desde Las Vegas hasta Puebla, tú vas a poder escuchar este gran evento donde vamos a tener artistas como BTS, Zara Larsson, Benson Boone, Goo Goo Dolls. Así que va a ser muy increíble. Un festival de música aquí en tu radio el 18 y el 19 de septiembre. Así que no te lo vayas a perder en exclusiva por toda la cadena Match y por la app de iHeartRadio. Vámonos con más música. Llega Taylor Swift con la canción número 66 del día, con esto que se llama The Fate of Ophelia, sonando en el Match Morning, The Match 90.1 más Pop. Conéctate.

Estás en Match 90.1 más pop. Conéctate con el Match Morning. Acabamos de escuchar a Charlie Puth y a Wiz Khalifa con See You Again. Una buena rola, Match, que tú recordarás por Rápidos y Furiosos 7, me parece que es 7, donde justo toman sus caminos separados Toretto y el otro chiquillo. Buena rola. Oye, ¿qué además qué está pasando con Charlie Puth, que tuvo que cancelar uno de sus conciertos en este mes, en lo que llevamos este mes? Soy Isel Navarrete, te acompaño hasta las 10 de la mañana. Él ahorita anda con su gira mundial, Whatever's Clever World Tour, y justo tuvo que cancelar un show en Orlando, Florida, porque está enfermo, Mature. O sea, él dijo de que, ¿sabes qué? O sea, si te sigo cantando, de aquí no la cuento y me voy a tener que ausentar más días. Entonces, para no tener que cancelar más fechas en su tour, decidió solamente cancelar una, recuperarse al 100 y ya regresar para las demás fechas. Aquí yo siento que él literalmente tuvo que tomar una gran decisión, ¿no? Porque era o cancelar varios conciertos o cancelar uno. Pero imagínate todos los fans, ¿no? Cómo estuvieron. Creo que a lo mejor tomó la mejor decisión, porque pues justamente para que alcance a dar conciertos en toda la gira, para que ya esté bien. Además, estar en un concierto yo siento que sí, como que te cansa muchísimo físicamente y necesitas por lo menos como 2 días para recuperarte. Si luego uno que va como asistente a los conciertos, Mature, se cansa y necesita una recuperación como de 3 días, imagínate el artista. Así que bueno, pues ya ahí él tomó esta decisión y regresó más fuerte que nunca. Vámonos con más música. ¿Quién crees que llega? Mi güerita favorita es Sabrina Carpenter con la canción número 68 del día. Esto se llama Manchild, aquí en el Match Morning, de Match 90.1 más pop. Conéctate.

0: Estás en el Match Morning, The Match 90.1 más Pop. Conéctate, escuchamos Golden de Alas Huntrix, la canción número 69 del día de hoy. Mi Matcher, el siguiente martes vamos a tener en exclusiva la escucha de todo el nuevo álbum de Olivia Rodrigo en un especial, muy especial, así que muy pendiente porque a las 6:46 te cuento todo.
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Estás en el Match Morning, The Match 90.1 más pop. Conéctate, escuchamos Somebody to Love de Justin Bieber. ¡Mi Matcher! Si tú eres súper fan de Olivia Rodrigo, tú eres una de esas Libbies. El martes 16 de junio a las 6 de la tarde a través de Match FM. ¿Qué crees? Vamos a tener en exclusiva para México el especial de lanzamiento de su nuevo álbum You Seem Pretty Sad for a Girl So In Love. Soy Yusel Navarrete y te acompaño hasta las 10 de la mañana, mi Matcher. Esto de verdad no te lo puedes perder porque tú vas a poder escuchar la historia detrás de todas las canciones de este álbum directamente de la voz de Olivia Rodrigo. O sea, a ella lo vamos a traer aquí a tu radio para que la puedas escuchar cómo es que ella fue creando todas y cada una de las rolas de este nuevo disco. Somos la única cadena en México que estamos transmitiendo este especial en todas nuestras estaciones de toda la cadena Match. Así que ya sabes, el martes 16 a las 6 p.m. nos conectamos para tener este bonito evento con Olivia Rodrigo. Así que ya lo sabes, mi Matcher, vamos a tener Sad Girl Happy Hour de Olivia Rodrigo este bonito martes. No te lo vayas a perder. Te dejo con más música. Llega Sarah Larson con la canción número 71 del día de hoy, con esto que se llama Meet My Sense. Sonando aquí en el Match Morning, The Match 90.1 más pop. Conéctate. Buenos días.

0: Estás en el Match, Morning the Match, 90.1 más pop. Conéctate, escuchamos a Billie Eilish con Birds of a Feather, la canción 72 del día. Mature, Taylor Swift, Rihanna y un montón de artistas Match estuvieron este bonito fin de semana en un partido de básquetbol muy importante y pudimos ver, Mature, su verdadero ser cuando son ellos los fans de un gran equipo. Así que bueno, vamos a platicar de esto a las 6:58.
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4: Candy Matcher, buenos días, Match Morning. ¿Qué tal? ¿Cómo te la estás pasando en esta mañana, Matcher? Ya son las 6:58 en este sábado 13 de junio. Hoy es un buen día, ¿no? Como que yo desperté y dije, hoy va a ser un buen día. Así que si tú también vas empezando esta jornada, vamos con ese mismo pensamiento, Matcher, de que hoy va a ser un muy buen día. Oye, ¿qué crees? Taylor Swift, Rihanna y muchos más de nuestros artistas Match estuvieron este fin de semana en el juego de los Knicks, un gran equipo de básquetbol, y las vimos en modo fan, así que platicamos de esto en dos canciones.
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la reta. Estuvo 10 de 10 y me encanta justamente ver a nuestros artistas match fuera de ese molde de que solamente son artistas. O sea, también son fans de algunas personas, son fans de ciertos equipos. Así que estuvo muy chido que pudieron pasar este tiempo de convivencia fuera de los escenarios, más que nada, ¿no? Los reflectores, porque todo el mundo los vimos allá. Pero sí, de los escenarios. Sigamos con más música. ¿Quién llega, Matcher? Ray con la canción número 75 del día, con esto que se llama Where Is My Husband, aquí en el Match Morning, The Match 90.1 Más Pop. Conéctate.

0: Estás en el Match Morning, The Match 90.1 más pop. Conéctate, escuchamos Beautiful Things de Benson Boone, la canción 76 del día, mi amor, Benson Boone. 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Si tú quieres ganarte el tuyo, te voy a contar cómo participas a las 7:22 minutos.
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Telephone. Estás en el Match Morning, The Match 90.1 más Pop. Conéctate, escuchamos Telephone de Lady Gaga. Mi Matcher, te tengo dinámica para que tú puedas participar por tu increíble mini proyector Match. Soy Giselle Navarrete, te estoy acompañando hasta las 10 de la mañana. Ayer dimos a nuestro primer ganador porque cada semana, cada viernes en Match, hasta que acabe el mes, vamos a tener estos proyectores geniales para que veas tus partidos de fútbol, para que veas películas, para que veas series. ¿Cómo puedes participar por el tuyo? 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Me vas a buscar a mí, @GiselleNavarrete y en bajo, y mándame un mensaje que diga la palabra proyector. 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Espero tu mensaje y te dejo con la canción número 78 del día. Esto se llama The Baby Doll de Dominic Fike, sonando aquí en el Match Morning, The Match 90.1 más Pop. Conéctate.

Estás en el Match Morning, The Match 90.1 más pop. Conéctate, escuchamos Counting Stars de One Republic. Que Matcher, esta banda recientemente se unió junto con el DJ Alessio para una nueva colaboración. Soy Giselle Navarrete, te acompaño hasta las 10 de la mañana. Se unieron de nuevo por primera vez en más de 10 años, Matcher, para lanzar esta tan esperada cuarta colaboración que se llama In Your Eyes. Ya habían trabajado antes, pero imagínate, tuvieron que pasar 10 años para que volvieran a estar juntos en esta nueva canción, que la verdad está muy muy padre, está como medio electrónica, pero a la vez como muy melancólica. Es una combinación un poco distante, por así decirlo, porque tenemos todo el beat de la electrónica súper fuerte y tenemos esta letra tan melancólica que está muy bonita. Así que mi Matcher, si tú quieres escuchar algo, uno de estos estrenos, de una vez corre a escuchar a Alesso con One Republic, con esta canción que se llama In Your Eyes, la cuarta colaboración entre este DJ con la gran banda. Así que de una vez, es una muy buena recomendación, la recomendación del sábado en Match. Así que bueno, te voy a dejar con más música porque llega Lala Young con esta canción que se llama Messi, la rola número 80 del día de hoy, sonando aquí en el Match Morning, The Match 90.1 más pop. Conéctate.

0: Estás en el Match Morning de Match 90.1 más pop. Conéctate, escuchamos a Olivia Rodrigo con Drop Dead, la canción 81 del día. Que mi Matcher, hay grandes sorpresas con Olivia Rodrigo. Vamos a tener un especial de ella el siguiente martes, así que muy pendiente a las 7:45 de te doy toda la info.
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Estás en el Match Morning de Match 90.1 más Pop. Conéctate, escuchamos a Thousand Miles de Vanessa Carlton. Mi Matcher, vamos a tener un gran especial de la mismísima Olivia Rodrigo la siguiente semana. Soy Giselle Navarrete, te acompaño hasta las 10 de la mañana. El martes 16 a las 6 pm vamos a tener un evento con Olivia Rodrigo por el lanzamiento de su nuevo álbum You Seem Pretty Sad for a Girl So In Love. Matcher, literalmente en este evento, ella de su propia voz nos va a estar contando historia por historia de cada una de las canciones de este nuevo disco, su cuarto álbum de estudio, y me encanta Macho porque literalmente ella nos ha contado diferentes cosas, como que es uno de sus álbumes más personales, que lo escribió cuando ella se sentía súper enamorada, y un montón de pequeños detalles que poco a poco nos han llenado de mucha emoción de conocer qué es lo que tiene Olivia Rodrigo preparado. Y oficialmente, Macho, vamos a tener este evento a través de toda la cadena Match y por la app de iHeartRadio este martes a las 6 pm, así que no te lo vayas a perder porque va a estar muy muy chido. ¿Qué te parece si seguimos con más música? Porque ya llega Bebe Rexha y Faithless. La canción se llama New Religion, la rola número 83 del día de hoy aquí en el Match Morning de Match 90.1 más Pop. Conéctate.

0: Match Morning the Match 90.1 más Pop. Conéctate, escuchamos Blinding Lights de The Weeknd, la canción número 84 del día de hoy. Mi Matcher, hay un montón de películas que parecen que eran de amor, pero en realidad tenían temas mucho más dolorosos, y te tengo recomendaciones en este sábado. Te platico más a las 7:57.
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0: Muy buenos días, Match Morning. Ya las 7:57 minutos en este día. ¿Qué tal? ¿Cómo te encuentras? Espero que todo esté bien en esta mañana de sábado. Fresca mañana de sábado, Match. ¿Qué onda? Ya vamos a hacer ejercicio. Nos estamos alistando para el desayuno familiar. Espero que te vaya muy bien. También, si andas trabajando, te mando muchos, muchos ánimos. Hoy en este sábado te tengo recomendación de películas que parecían ser románticas, pero no lo son. Así que muy pendiente, porque dentro de dos canciones vamos a platicar de esto. Si no sabes qué hacer este fin de semana, ver películas es una gran opción.

Estás en el Match Morning de Match 90.1 más pop. Conéctate, escuchamos As Long As You Love Me de Justin Bieber. Qué buena canción, Matcher. Hoy en este sábado vamos a analizar un poquito unas películas que todo el mundo pensaron que eran de romance, pero más allá de ellas, Matcher, hay un análisis muy profundo que no solamente nos habla de temas de amor. Soy Isel Navarrete, te acompaño hasta las 10 de la mañana. En primer lugar tenemos 500 días con ella. Qué Matcher, bueno, esta canción trata de un escritor que de repente, así de la nada, su novia lo abandona, así, pero de la nada, de verdad de la nada, y entonces él analiza los 500 días que pasaron juntos para intentar descubrir pues qué fue lo que falló, en dónde él, o a lo mejor en dónde fue que la relación se rompió para que ella lo dejara. Pero bueno, Matcher, esa es como la trama de la película. Con el tiempo, muchos de los fans entendieron que esta historia realmente te mostraba cómo Tom idealizaba a Summer, su novia, hasta que la convirtió en una fantasía imposible, y al final pues ya la película te habla sobre dependencia emocional, expectativas irreales y la dificultad que es aceptar una ruptura. En segundo lugar, Matcher, tenemos una película de terror, así le digo yo. La La Land, que Matcher, de las películas más realistas del mundo. En esta peli tenemos a Sebastian, que él es un pianista que quiere ser actriz, bueno, quiere ser un actor. Y bueno, tenemos a Mia, ella es la actriz. Y tenemos a Sebastian,

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1: En el tiempo entendimos que hablaba de cosas mucho más profundas. Te la puedo mandar, solamente mándame mensaje a mi Instagram, arroba Giselle Navarrete, y en bajo también síguenos en arroba Match Radio HQ. Te dejo con la siguiente canción. Esta rola se llama Ordinary de Alex Warren, la rola más romántica del día aquí en el Match Morning de Match 90.1 más pop. Conéctate.
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0: Levitating. Estás en el Match Morning de Match 90.1 más Pop. Conéctate, escuchamos Levitating de Dua Lipa, 88 rolas sonando en el día. Mi Matcher, aparte el 18 y el 19 de septiembre, porque te tengo invitación a uno de nuestros eventos más importantes de toda la cadena Match desde Las Vegas. Así que pendiente a las 8:22, te digo todo.
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Estás en el Match Morning de Match 90.1 más Pop. Conéctate y escuchamos Womanizer de Britney Spears. Mi Matcher, con la gran noticia de que vamos a tener la transmisión del evento más importante de la música, la iHeartRadio Music Festival 2026. Soy Isel Navarrete, te estoy acompañando hasta las 10 de la mañana. 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Nos vamos con más música. Llega Olivia Dean en la canción 90 del día con So Easy to Fall in Love, para que recuerdes, Matcher, que no eres difícil de amar. Aquí en Match 90.1 más Pop, conéctate con el Match Morning.

Estás en el Match Morning. The Match 90.1 más Pop. Conéctate, terminamos de escuchar This Love de Maroon 5. Que mi matcher estos días, Sabrina Carpenter, anduvo por aquí en tierras mexicanas. Soy Isel Navarrete, te acompaño hasta las 10 de la mañana. Ella justo anduvo por acá en la Ciudad de México porque vino exclusivamente a la gran fiesta del fútbol de este 2026. En la inauguración ella se presentó, pero aparte todo el mundo la ve en la calle. Ella andaba de una manera muy graciosa. Estaba agarrada de la mano al lado de un hot dog. Sí, un chico tenía una botarga como de un hot dog y Sabrina Carpenter iba agarrada de la mano con esa persona que llevaba el disfraz del hot dog. Medio raro, pero pues todo resulta ser que es parte de una campaña que Sabrina Carpenter va a sacar en los siguientes meses. Y fue muy chistoso porque todo el mundo se tomaba las fotos de que se la encontraban en la calle, se tomaban la foto y hasta el chico hot dog salía ahí al ladito. Fue una escena cómica, también la vieron por allá en el partido, me encantó, excelente. Aparte, Sabrina Carpenter, necesitamos por favor que regreses a dar conciertos aquí en México. Por favor, sería hermoso. Aparte, siempre tiene una producción increíble, así que esperemos que muy pronto nos visite por acá. Te dejo con una canción de mi güerita favorita, la rola 92 del día, es Espresso. Sabrina Carpenter aquí en el Match Morning, The Match 90.1 más Pop, conéctate.

0: Estás en el Match Morning, The Match 90.1 más pop. Conéctate, escuchamos Homebreaker, The Summer, 93 rolas sonando el día de hoy. Mi Matcher, a las 8:44 te tengo dinámica para que te lleves boletos a conciertos de Harry Styles y The Same Malik. Así que muy pendiente.
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Estás en el Match Morning de Match 90.1 más pop. Conéctate, escuchamos All of Me de John Legend en esta versión electrónica que tanto nos gusta, Match. No nos pone tan triste como la versión original. 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Y te dejo con la siguiente rolota, Matcher, el más reciente estreno de Ariana Grande, que va a ser parte de su próximo álbum Petal. Esto se llama Hey That I Made You Love Me. Ariana Grande, aquí en la casa, en Match 90.1 más pop. Conéctate con el Match Morning.

0: Estás en el Match Morning, The Match 90.1 más Pop. Conéctate, escuchamos Promises de Calvin Harris y Sam Smith. 96 rolas en el día. Mi Match, Lady Gaga ya le puso fin a su nueva era con su álbum Mayhem. Literalmente le dijo, ¿sabes qué? Tú quedas ahí atrás. Platicamos de esto a las 8:57.
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2: Muy buenos días, Match Morning. ¿Qué tal? ¿Cómo andamos? Yo soy Giselle Navarrete, estoy contigo en este bonito sábado 13 de junio, que ya son las 9 de la mañana, mi Match, nuestra última hora juntos, pero ya sabes que nos lo vamos a pasar genial. Tenemos mucho de qué platicar, así que ya sabes, la diversión aquí nunca va a faltar. Oye, dentro de dos rolas vamos a hablar de lo que está sucediendo con Lady Gaga, que ya le dijo adiós a su era Mayhem. Así que, Matcher, dentro de dos canciones te cuento todo sobre esta nueva etapa en la que ella está viviendo. Sigue disfrutando de tu mañana aquí en el poderosísimo Match Morning.

mini disco, donde puso las canciones que ella cantó en vivo en sus conciertos. De fondo se escuchan los fans, todo muy increíble. Pero a partir de que subió ese mini disco Mature, fue cuando se despidió de todo el personaje, de toda la era de Mayhem Requiem. Fue literal cuando le dijo adiós, o sea, esta fue la despedida. Pero todavía fue mucho más especial porque ella tuvo un concierto donde solamente muy pocos fans pudieron ir. Y era igual un concierto donde además estaba mezclado como con ópera, todo muy en estilo gótico. Estuvo muy muy padre. También ese concierto, de hecho, está arriba en plataformas de música. Y ese fue el adiós definitivo de la era Mayhem. Y con todo esto están las grandes preguntas de qué es lo que viene ahora en esta nueva etapa de nuestra artista Match. La verdad es que a mí me causa mucha curiosidad saber qué viene para ella, pero estoy segura que sea lo que sea nos va a sorprender. Vamos a escuchar a Lady Gaga acompañada de Bruno Mars con la canción número 99 del día de hoy aquí en el Match Morning de Match 90.1 más Pop. Conéctate.

0: Match, Morning the Match, 90.1 más Pop. Conéctate, escuchamos Wildflower de Billie Eilish, la rola número 100 del día. Mi Matcher, tenemos nuestros proyectores Match para que tú puedas ver el fútbol, una película, todo lo que tú quieras. Y tú vas a poder participar por el tuyo a las 9.25, te digo.
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Estás en el Match Morning. The Match 90.1 más Pop. Conéctate. Acabamos de escuchar Price Tag de Jessie J y B.O.B. 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Y te voy a dejar con más rolas. Llega esto que se llama Dracula de Tame Impala, la canción 102 del día, sonando aquí en el Match Morning, The Match 90.1 más Pop. Conéctate.

Estás en el Match Morning, The Match 90.1 más Pop. Conéctate, acabamos de escuchar Murder on the Dance Floor de Sophie Ailis Baxter. Matcher, con todo lo de que recientemente fue la boda de Dua Lipa con el actor Callum Turner, les han preguntado mucho que cuál es el secreto para que una relación funcione y ya respondieron. Soy Isel Navarrete, te acompaño hasta las 10 de la mañana. Matcher, obviamente pues es diferente en cada una de las relaciones porque pues hay contextos de vida muy diferentes, pero Callum Turner dijo que para ellos más bien como que lo que siempre les ha funcionado es que siempre se aseguran de estar juntos tanto tiempo sea posible. Ambos tienen agendas bastante apretadas, Dua Lipa con toda su vida como un artista match y Callum Turner pues en mil grabaciones porque pues es un actor. Es por eso mismo que ellos tratan de estar todo el tiempo que puedan juntos, así sea 5 minutos están juntos, Matcher, y me encanta eso. Además, como que juntos les encanta muchísimo el arte, entonces siempre están llenándose de cosas diferentes, pinturas, nueva música, y entre ellos se comparten las cosas que los inspiran y al final terminan llenándose de inspiración juntos. Y qué bonito, Matcher. Si tú tienes uno de estos consejos como los de Dua Lipa y Callum Turner, cuéntamelo otra vez del Talkback en la app de iHeartRadio. Y nos vamos con más música. Llega Dua Lipa en la canción número 102 del día con esto que se llama Break My Heart en el Match Morning, The Match 90.1 más Pop. Conéctate.

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1: Estás en el Match Morning, The Match 90.1 más pop. Conéctate con Dua Lipa, escuchamos Break My Heart, la canción número 104 del día. Matcher, a las 9:47 te voy a dar la invitación que te tengo a un evento muy especial que vamos a tener de la mano y de la voz de Olivia Rodrigo por el lanzamiento de su nuevo álbum. Pendiente a las 9:47.
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Match Morning de Match 90.1 más pop. Conéctate, escuchamos Swim de BTS. Matcher, ¿qué crees? El martes vamos a tener un gran especial al lado de Olivia Rodrigo por el lanzamiento de su nuevo álbum You Seem Pretty Sad for a Girl So In Love. Soy Giselle Navarrete, te acompaño hasta las 10 de la mañana, Matcher. Si tú eres super fan de Olivia Rodrigo, esto te va a encantar porque vamos a tener este especial donde ella, de su voz y todo, nos va a contar las historias detrás de cada una de las canciones. Así que ya sabes, el siguiente martes a las 6 de la tarde vamos a tener este especial con Olivia Rodrigo. No te lo vayas a perder por nada del mundo. Te dejo con más rolas. Llega Mojo con esto que se llama Lady, la canción número 107 del día de hoy en el Match Morning de Match 90.1 más pop. Conéctate. Lady.

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0: Match Morning the Match 90.1 más pop. Conéctate, escuchamos The Cure de Olivia Rodrigo, su más reciente estreno de su último álbum. Qué buena rola, mi Matcher. Con esta canción yo ya me despido. Muchas, muchas gracias por dejarme acompañarte en esta mañana. Ya llega para ti Ren Jiménez y nosotros nos volvemos a escuchar la siguiente semana, el lunesito tempranito en la tardecita. Espero que tengas un excelente fin de semana aquí en Match 90.1 más pop. Conéctate.
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5: 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Hello, hello, mis Matchers. Ya son las 10 de la mañana en punto. Buenos días. ¿Cómo pinta tu mañana? Saludos para ti que ya vas de camino al trabajo. ¿Qué tal el tráfico? Que para ser sábado sí hay bastantes coches, hay bastante movimiento. 18 grados en este momento en la temperatura, con una máxima de 21 grados. ¿Y qué crees? Va a volver a llover, tormentas eléctricas en la tarde, 85% de probabilidad a partir de las 4, así que cuidado. Y atención, mi Matcher, que las sorpresas no paran. Y en esta hora te platico de nuestro especial de Olivia Rodrigo, así que súbele, Matcher. Buenos días.

0: Escuchas Match 90.1 más pop, conéctate con Harry Styles, Austin Watts y Matcher. Atención, porque nuestro artista Match, Justin Bieber, está preparando una sorpresa súper especial para seguir conectando con todos sus fans. Atento, que a las 10 de la mañana con 20 minutos te cuento.
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10:20, escuchas Match 90.1 más Pop. Conéctate con Bye Bye Bye de NSYNC. Y atención, mi Matcher, porque Justin Bieber está yendo más allá en el mundo de las empresas. Se está convirtiendo en un empresario de verdad. Soy Ren, te acompaño hasta las 2 de la tarde. Y bueno, Matcher, resulta que su marca Skylark ya no quiere quedarse solamente en lanzamientos de ropa, tenis, accesorios. Ahora él está entrando al mundo del audio y acaba de lanzar, demostrar a través de sus redes sociales, una línea de bocinas y audífonos que están buenísimos porque el diseño está llamando bastante la atención. Son equipos de colores muy llamativos y tienen una estética bastante futurista, ¿eh? La verdad es que parecen más como si fuera una pieza de decoración futurista, pero sí sirven. Lo interesante es que no se han revelado precios ni especificaciones, pero bueno, la apuesta parece clara. Mezcla tecnología, moda, estilo de vida que Justin Bieber ha construido con Skylark. Y bueno, de hecho la marca ya rompió récords de ventas con la mercancía de este 2026. Si quieres ver las fotos, te las dejo a través de mi Instagram, @RenJiménez_Z. También te invito a que nos sigas en @MatchRadioHQ en Instagram. Vámonos con más música, mi Matcher. Ya suena de fondo Bruno Mars con I Just Might.

Sí, suena el fin de semana aquí en Match 90.1 más pop. Conéctate con Pink, get the party started. Y atención, Matcher, no te puedes perder otra exclusiva de Match 90.1, nuestro iHeartRadio Music Festival 2026. Soy Ren, te acompaño hasta las 2 de la tarde y tenemos la transmisión del evento más importante de la música y el entretenimiento, el iHeartRadio Music Festival 2026. ¿Estás a tiempo de apartar la fecha? 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Vámonos con más música. Kendrick Lamar y SZA llegan con Luther aquí en Match 90.1 más pop. Conéctate.

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10:44, escuchas Match 90.1 más Pop, conéctate Guru Josh Project con Infinity, una rola del 2008. Y hablando de música, mi Matcher, ¿te ha pasado que escuchas una rola y de repente se te levanta el ánimo? Soy Ren, te acompaño hasta las 2 de la tarde. Esto no es casualidad, Matcher. La ciencia ya descubrió que la música puede provocar la liberación de dopamina, que es la sustancia relacionada con el placer, la motivación, esta misma que se activa cuando comes algo que te encanta o cuando recibes una muy buena noticia. Y hay más. Hay estudios que muestran que escuchar tus rolas favoritas, aquí en Match 90.1, por cierto, puede reducir los niveles del estrés, mejorar la concentración e incluso disminuir esa sensación de dolor. Por eso es que muchas personas usan música para hacer ejercicio, para estudiar o simplemente para mejorar el día. Un dato curioso es que nuestro cerebro puede reconocer una canción familiar en apenas unas décimas de segundo. Así que, mi Matcher, la próxima vez no se te olvide estar en digital por iHeartRadio también. Descárgala gratis en tu cel, tableta, bocina inteligente iHeartRadio. Y vas a escuchar Match 90.1 en lo que estás en la oficina, en el negocio, estás en el ejercicio, en el gimnasio, mi Matcher. Así que ya te la sabes, para inspirarte. Buena música, vámonos con Sarah Larson, Midnight Sun, en la rola 11 de la hora, aquí en Match 90.1 más Pop, conéctate.

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0: Hello, hello, mi matcher. En 5 minutos más, las 11 de la mañana. Hoy por aquí hasta las 2 de la tarde. Que tengas un excelente camino hacia el trabajo. Si ya estás por ahí, buenísima vibra. Te mando besos bien tronados. Saludos a los mini matchers también que ya andan despiertos. 18 grados en la temperatura, la máxima de 21 grados. Y obviamente cielos nublados con tormentas aisladas por la tarde. Así que mucho cuidado, matcher. Hoy en esta hora te regalo mini proyectores match para disfrutar al máximo de la pasión del fútbol 2026. Además, más sorpresas. Buenos días.

Escuchas Match 90.1 más pop, conéctate Side to Side de Ariana Grande. Oye, atención, Matcher, que ahora resulta que hay dos nuevas promesas para el mundo del pop y son sobrinos de Bruno Mars. Soy Ren, te acompaño hasta las 2 de la tarde y se tratan de Naya Music y Sia Rhythm, que son los sobrinos de Bruno, nuestro artista macho, y acaban de conquistar el escenario de America's Got Talent con una presentación que dejó encantados a los jueces. Los jóvenes, que por cierto son originarios de Hawái, interpretaron una rola bastante original y consiguieron 4 votos de sí para avanzar en la competencia. Lo curioso es que la música literalmente corre por sus venas. Obviamente son sobrinos de Brunito Mars y ellos mismos ya platicaron que crecieron en una familia llena de artistas, que gran parte de su chamba musical cuenta con la producción y apoyo de su famoso tío Bruno Mars. De hecho, también han participado en proyectos bastante interesantes, como en la película live action de Lilo y Stitch. Así que, ojo, Macho, para que te acuerdes de ellos, Naya Music, Sia Rhythm, que por cierto, su presentación se volvió viral a través de las redes. Si te la perdiste, te la paso por mensaje a través de mi Instagram, @RenJiménez_ZZ. No olvides seguirnos en @MatchRadioHQ. Ahora sí, vámonos con algo de Bruno Mars. Esto que suena de fondo se llama Risk It All. Lo arriesgo todo por ti aquí en Match 90.1 más pop. Conéctate, bonito día.

0: Escuchas Match 90.1 más Pop. Conéctate, Miley Cyrus con Flowers. Saludos a escuderías, rutas y negocios. Saludos para Lili, para Santi, para Espe, para Abby. Muchos besos y gracias por escucharme. 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

11 de la mañana con 20 minutos, escuchas Match 90.1 más Pop Conéctate Born This Way de nuestra artista Match Lady Gaga. Oye, atención, porque este 2026 andamos con los partidos de fútbol más importantes y no queremos que te los pierdas y queremos que los veas al máximo. Soy Ren, te acompaño hasta las 2 de la tarde. 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Así que pendiente y a registrarse. Vámonos con más música. Llega The Fate of Ophelia por Taylor Swift aquí en Match 90.1 más Pop. Conéctate.

11 de la mañana con 29 minutos, escuchas Match, un 90.1 más pop. Conéctate, Latch, The Disclosure y Sam Smith. Rolota que me encanta. Oye, Matcher, atención porque Sabrina Carpenter estuvo recientemente en México. Soy Ren, te acompaño hasta las 2 de la tarde. Bueno, resulta que se viralizó a través de las redes sociales el video de una chica que andaba caminando por las calles de la Ciudad de México por la inauguración de estos partidos de fútbol 2026 súper importantes. Y todo el mundo dijo, es Sabrina Carpenter, porque de verdad que se parecía bastante. Tenía el cabello con el corte mariposa, color rubio, un poquito más alta que Sabrina Carpenter, eso sí, pero iba vestida muy igual a ella. De hecho, hubo personas que se tomaron fotos con ella y la subieron etiquetando a Sabrina de, ay, gracias Sabrina, no me lo puedo creer, veniste, que no sé qué. Pero no, Matcher, no era nuestra artista Match. Se trata de una influencer que se llama Cheyenne Moles, es famosa por parecerse muchísimo a Sabrina Carpenter y bueno, andaba ahí recorriendo junto a su novio que estaba disfrazado de hot dog y se viralizaron estos videos. Si te los perdiste, te los dejo a través de las redes sociales arroba Ren Jiménez con doble Z arroba Match Radio HQ y cuéntame, ¿se parece o no se parece a nuestra artista Match? Yo digo que sí se parece, sí se parece. Vámonos con más música, ahora sí, la verdadera Sabrina Carpenter llega con Please, Please, Please aquí en Match, un 90.1 más pop. Conéctate.

0: Así suena Match 90.1 más Pop. Conéctate con Sugar de Maroon 5. Y atención, Matcher, porque nuestros artistas Match, Bebe Rexha y David Guetta, se vuelven a unir para crear una nueva rola que ya es viral. A las 11 de la mañana con 44 minutos, te cuento.
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escuchas Match 90.1 más pop, conéctate. New Religion, Bieber, Rexha, David Guetta. Y hablando de ellos, Matcher, hay una colaboración que tienes que escuchar, nueva entre ellos. Otra vez, soy Ren, te acompaño hasta las 2 de la tarde. Y se acaban de reunir otra vez mi Matcher para lanzar Sad Girls, este tema que mezcla desamor con mucha energía para la pista de baile. Y la rola forma parte de Dirty Blonde, este nuevo álbum de Bieber, Rexha, que además marca una etapa súper especial porque es su primer disco como artista independiente. Lo interesante, Matcher, es que en lugar de hacer una balada triste, decidieron transformar esa sensación de corazones rotos en un himno dance lleno de sintetizadores, ritmos electrónicos, que en vez de darte para abajo, te va a alegrar. Si la quieres escuchar, te la dejamos a través de las redes, @RenJimenez_ @MatchRadioHQ. Vámonos con más música. Billie Eilish llega con Birds of a Feather aquí en Match 90.1 más pop. Conéctate.

Escuchas Match 90.1 más pop. Conéctate con Alok, Bruno Martini, Hear Me Now. Atención, mi matcher, que a las 12 de la tarde te voy a contar de nuestra super exclusiva de Match, los iHeartRadio Music Festival 2026.

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2: 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Dale, mi matcher, en 4 minutos más, las 12 de la tarde. ¿Cómo estás? Buenas tardes. Saludos para ti que ya estás en la chamba. Transportes públicos, escuderías. Besos para la buena suerte. Oye, en 2 rolas más te voy a platicar qué onda. Todos los detalles de en dónde te puedes conectar para escuchar nuestra exclusiva de los iHeartRadio Music Festival 2026. En este momento, 20 grados en la temperatura, la máxima de 21. Te repito, va a llover. Por favor, prevenidos con el paraguas machi y con la chamarra. Buenas tardes, súbele.

Escuchas Match 90.1 más Pop, conéctate. Let Me Love You, Déjame Amarte por Justin Bieber y DJ Snake. 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Vámonos con más música. En la tercera rola de la hora llegan las Hundreds con Golden aquí en Match 90.1 más Pop. Conéctate.

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12 de la tarde con 18 minutos. Escuchas el fin de semana aquí en Match 90.1 más Pop. Conéctate con Summer de Calvin Harris. Oye, Matcher, atención, fin de semana de recomendarte una buena película. Y bueno, si te gustan esas películas que te atrapan desde el inicio, te recomiendo Identidad Desconocida. Trata de un chavo que es rescatado en medio del mar, pero no recuerda quién es ni cómo llegó a ese lugar. Lo único que sabe es que alguien parece que lo está persiguiendo y que poco a poco va a ir descubriendo habilidades que no cualquiera tendría. ¿Por qué las tiene? Bueno, lo mejor es que cada pista va a abrirte una nueva pregunta. Te va a mantener pegado, mi Matcher, a la televisión intentando resolver el misterio que está alrededor de este chico. Tiene mucha acción. Hay suspenso, hay giros que van a hacer que sus casi 2 horas de duración se pasen volando. No las vas a sentir, la verdad está bastante entretenida. Y es protagonizada por Matt Damon. Te recuerdo que se llama Identidad Desconocida y está disponible en la plataforma de Netflix de HBO. Así que bueno, si no tienes que ver este fin de semana, arráncate. Vámonos con más música. Ya llega Dominic Fike con Baby Doll aquí en Match 90.1 más Pop. Conéctate, súbele.

de semana aquí en Match 90.1 más pop. Conéctate, Kings of Leon, Sex and Fire. ¡Qué rolota! 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Vámonos con más música. Ya suena de fondo Lola Young con Messi aquí en Match 90.1 más pop. Conéctate.

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12 de la tarde con 41 minutos, así suena el fin de semana aquí en Match 90.1 más Pop, conéctate. Hey That I Made You Love Me de Ariana Grande. Que por cierto, Matcher, esta nueva rola marca el nuevo inicio o el regreso de Ariana Grande. Soy Ren, te acompaño hasta las 2 de la tarde, un poquito más. Y mi Matcher, esta nueva rola seguramente entendiste por qué está dando tanto de qué hablar. Resulta que es el primer adelanto del próximo álbum que próximamente llega el 31 de julio. Se va a llamar Petal y tiene una letra con la que mucha gente va a conectar. Escucha bien, la canción habla de esos momentos en los que una relación termina y te das cuenta de que alguien se enamoró tanto, pero tanto de ti, pero las cosas simplemente no funcionaron. Seguramente ya te pasó, ¿verdad? Esa canción tiene ese sentimiento de culpa, nostalgia, sinceridad, que aparecen cuando sabes que una persona te quiso más de lo que tú lo quisiste, aunque al final pues no haya sido lo que ambos esperaban. Lo interesante, Matcher, es que nuestra artista Match, Ariana Grande, envuelve todo eso en una melodía súper emotiva y el video no te lo puedes perder. Si no lo has visto, te invito a que lo busques en la plataforma de YouTube, Hey That I Made You Love Me de Ariana Grande. Para más detalles sobre este próximo estreno del álbum Petal, síguenos otra vez en las redes, arroba matchradio HQ, arroba Ren Jiménez con doble Z. Vámonos con más música, Matcher. Ya llega Sabrina Carpenter con Manchild, aquí en Match 90.1 más Pop, conéctate.

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3: 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En minutos, Matchers, serán la 1 de la tarde. Buenas tardes, ¿qué andas haciendo? Saludos para ti. Si andas en el transporte público, yendo de camino a las compras, estás en la chamba, en la oficina, muchos besos. Oye, Matchers, atención, porque en 3 rolas más te voy a platicar todos los detalles de nuestro especial de nuestra artista, Match, Olivia Rodrigo, que tenemos preparado para ti. Además, seguimos regalándote mini proyectores, Match. Te acompaño hasta las 2 de la tarde. Sigue conectando también a través de las redes. Arroba Match Radio HQ, arroba Ren Jiménez con doble Z. Súbele, Matchur. Buenas tardes.

Dale Macho Racing, suena el fin de semana aquí en Match 90.1 más Pop, conéctate con Dancing de Aaron Smith. Oye Macho, atención porque las exclusivas no paran. Y si te gusta la música de nuestra artista Macho Olivia Rodrigo, no te puedes perder el especial que estamos preparando para ti. Soy Ren Jiménez, te acompaño hasta las 2 de la tarde. Recuerda mi Macho, anótalo en el calendario por favor, porque vamos a celebrar el lanzamiento del nuevo álbum de nuestra artista Macho Olivia Rodrigo. 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Vámonos con más música. En la tercera rola de la hora llega Ray con Where Is My Husband, aquí en Match 90.1 más Pop. ¡Conéctate! ¡Súbele!

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Rolota Mature sonando aquí en Match 90.1 más pop. Conéctate con Tattoo, All the Things She Said. Oye, Mature, atención, porque si te gustan las historias que te atrapan desde el primer minuto, te voy a recomendar un videojuego en este momento. Soy Ren Jiménez, te acompaño hasta las 2 de la tarde. Se llama A Plague Tale Innocence. Imagínate, Mature, una Francia medieval azotada por la peste, en donde una chica que se llama Misha tiene que proteger a su hermanito menor Hugo mientras ambos huyen de soldados, inquisidores y muchas ratas que invaden a todo ese lugar. No necesitas ser gamer para engancharte con la historia, te lo prometo, Mature, porque se siente más como una serie o una película bastante interactiva, con mucha tensión, emoción y momentos que te van a poner la piel chinita, te lo juro. Hay 3 partes de este videojuego, bueno, hay 2. La tercera parte ya se estrena en agosto de este 2026 y déjame darte un dato curioso, me encanta. ¿Está disponible para jugar? En PlayStation 4, 5, Xbox One, Xbox Series X y para computadora, incluso para Nintendo Switch, mi Mature. Su precio ronda entre los $400, los $500, pero la verdad vale mucho la pena. Recuerda, se llama A Plague Tale Innocence. Y si tienes alguna recomendación de videojuego, es bienvenida a través de mi Instagram, arroba Ren Jiménez con doble Z, arroba Match Radio HQ. Vámonos con más música. En la rola número 6 de esta hora llega Olivia Dinkle, So Easy to Fall in Love, aquí en Match 90.1 más pop. Conéctate.

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Una de la tarde con 28 minutos. Buenas, buenas, mi Matcher. Y fíjate, Matcher, que las sorpresas nunca se detienen aquí en Match 90.1. Y antes que nada, escuchaste a Enrique Iglesias con I Like It, pero déjame darte la sorpresa. 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Soy Ren, te acompaño media hora más hasta las 2 de la tarde. ¿Cómo ganarte este mini proyector Match? De forma súper fácil. Vas a ingresar a través de nuestra página web oficial matchmx.fm. Matchmx.fm. Buscas el apartado que dice promociones. Vas a buscar el banner y te tienes que registrar todos estos días muchas veces a partir de ahorita para que de esta forma tengas mayor oportunidad de ganar. Recuerda, cada viernes de este mes de junio vamos a anunciar ganadores de mini proyectores Match en el Match Morning y estás a tiempo de participar, así que lánzate. Vámonos con más música. Llega Benson Boone con Beautiful Things aquí en Match 90.1 más pop. Conéctate.

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1:45, escuchas Match 90.1 más Pop. Conéctate, Sara Larson con Midnight Sun. Y hoy, hablando de ella, Machor, nuestra artista Match acaba de hacer una confesión que sorprendió a todos sus fans. Soy Ren, te acompaño 15 minutos más hasta las 2 de la tarde y asegura que esa vida de glamour que vemos a través de las redes sociales que ella tiene, con muchos viajes, premios, sesiones de fotos, conciertos, pues no siempre refleja lo que ella realmente es. Ella dice que detrás de todas esas imágenes perfectas también existen momentos de mucha presión, hay cansancio, hay inseguridades, como le pasa a cualquier persona mature. De hecho, Sara Larson dice que para ella el éxito ya no se mide por estar en el número uno de las listas, sino por lograr que sus rolas acompañen momentos importantes en la vida de todos sus seguidores. Y bueno, Machor sí que está viviendo un gran momento, porque su álbum Midnight Sun la llevó a conseguir nominaciones bastante importantes, premios recientes y un renovado éxito mundial. Nos encanta Sara Larson y es muy real eso que dice: no te creas todo lo que ves en las redes sociales. Únicamente captas esos momentitos, pero todos tenemos problemas, lloramos, nos reímos, tenemos momentos difíciles. Pero bueno, Machor, no hay que romantizar tanto las redes sociales, ¿eh? Ojito ahí. Vámonos con más música. Rosé, Bruno Mars con Apathy aquí en Match 90.1 más Pop. Conéctate. 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

0: Carlota Mature sonando aquí en Mature 90.1 más pop. Conéctate con los Black Eyed Peas, My Homes. Y oye, Mature, con esta rola me despido. Muchas gracias por dejarme acompañarte en este fin de semana en Match. Recuerda que el lunes nos escuchamos en el Match Morning en punto de las 6 de la mañana. Te mando muchos besos bien tronados. Saludos a Escuderías, Rutas y Negocios. Seguimos conectando a través de las redes. Arroba Ren Jiménez con doble Z, arroba Match Radio HQ. Ya llega Emilio Quiroz para acompañarte por aquí hasta las 6 de la tarde. Te mando besos bien tronados, que estés súper bien. Te quedas con más música aquí en Match 90.1 más pop. Conéctate a Josh.
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2: ¿Qué onda, Matcher? ¿Cómo estás? Muchísimas gracias por conectar. Buenas tardes, ya son las 2:02. 2:02 minutos, hora espejo. Buena tarde, gracias. Sábado 13 de junio, ¿cómo estás? De verdad, gracias por conectar, Matcher. Nos estamos poniendo, pues, con todas las ganas de estar contigo un fin de semana más. Así suenan los fines de semana en Match. Yo tengo buenas noticias, buenas sorpresas y además buena música. Dentro de dos rolas, Matcher, te voy a contar más detalles sobre el nuevo álbum de Olivia Rodrigo y todo lo que pasó con su estreno. Te quedas aquí, ¿eh?

Harry Pappy Styles, 2 de la tarde con 10 minutos, hora de música continua, hora de buenas rolas. Gracias por conectar. ¿Y qué crees, Matri? Que Olivia Rodrigo hizo historia con su nuevo álbum. Yo soy Emilio Quiroz, te acompaño hasta las 2. Y bueno, You Seem Pretty Sad for a Girl So In Love de Olivia Rodrigo, pues se acaba de estrenar ayer. Y no me...

Estás en Match 90.1 más pop. Conéctate. Save Your Tears, The Weeknd, sonando a las 2:18. Matcher, ¿quieres ganarte accesos para el concierto de Harry Styles y también para el de Zayn Malik? Escucha con atención. Mi nombre es Emilio Quiroz. El que se pira, se fuga, se va a las 4 de la tarde. Así es, Matcher. ¿Y qué crees? ¿Qué crees? Tengo una buena noticia. Tenemos este sábado, como queremos hacer de tu fin de semana el mejor fin de semana en Match, pues tenemos una buena noticia. Tengo una experiencia Directioner. Accesos dobles para que te lances al concierto de Zayn Malik el 20 de junio y también al de Harry Styles el 10 de agosto. Los dos en la Ciudad de México, los dos en el Estadio GNP Seguros. ¿Quieres ganarlo? Muy sencillo, ve corriendo a Instagram. Sigue mi cuenta personal, @EmilioQuiroz1, nuestra cuenta oficial, @MatchRadioHQ. Y una vez que nos sigas a los dos, mándame por mensaje tu canción favorita de One Direction. Listo, en ese momento te paso un link, ya nada más le picas, te registras y con eso estás participando. Te espero por allá, Match, y mientras te dejo con Eminem, baby, esto es Without Me y la escuchas aquí en Match 90.1, más pop, conéctate.

90.1 más pop, conéctate, 2 de la tarde con 27 minutos. Tremendo rolón el que acabamos de escuchar, Matry. Tremenda canción. Esto es The Tame Impala y se llama Dracula. Así es, Dracula, una tremenda, tremenda canción que me encanta. Gracias por conectar, Matry, ¿cómo estás? Espero que estés teniendo una excelente tarde. Oye, ¿qué crees? Que yo estoy emocionado porque tengo accesos para que tú y tres amigos más se lancen al concierto de Moenia. Así es, mi nombre es Emilio Quirós, te acompaño hasta las 2. 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Y una vez que nos sigas a los dos, a mí me va a llegar una notificación. Yo me pongo en contacto contigo y te paso un link para que te puedas registrar. Te espero por allá, Matry, mientras escuchemos a una de nuestras artistas Match favoritas, a una de las preferidas, de las consentidas. Esto es de Lady Gaga, se llama Alejandro. Saludo a todos los Alejandros, a todos los Robertos, a todos los Fernandos y también a todas las Lady Gagas del mundo. La escuchas aquí en tu estación favorita. Esto es Match 90.1 más pop. Conéctate.

Así suenan tus fines de semana en Match 90.1 más pop, conéctate. Imagínate estar un día tranquilo escuchando a Justin Bieber y Daniel Caesar con su canción Peaches. Ese es el paraíso. Este es el paraíso. Match 90.1 es el paraíso. Gracias por conectar. ¿Cómo estás? Buenas tardes, Matry. Venga, ya son tardes. Muchos de ustedes ya van para comer. ¿Qué van a hacer el día de hoy? Cuéntamelo todo a través del talkback de iHeartRadio. O también a través de nuestras redes sociales. @MatchRadioHQ, @EmilioQuiroz1. Oye, ¿qué crees, Matry? ¿Justin Bieber dejará de hacer música para volverse en todo un genio de la tecnología? Mi nombre es Emilio Quiroz, te acompaño hasta las 4 de la tarde. Y bueno, el contexto es que Justin Bieber, su marca Skylark, una marca que usaba para hacer ropa, pues bueno, ha evolucionado y ahora harán bocinas y audífonos del futuro. La neta, ya sacaron como los diseños que va a tener y me encantaron, de verdad, me encantaron. Son diseños bien futuristas, distintos, únicos, con colores como arena, que la neta me recuerdan mucho al tipo de escenario que usó durante su presentación en Coachella. ¿Te acuerdas del Bieberchella? Bueno, pues muy parecido, algo así como que esas vibes me recuerdan. Audífonos y bocinas de lujo que van a experimentar pues con lo mejor de la música para que lo escuches. Escuches de verdad todo el amor de la música que está diseñado hacia ti. Vamos a escuchar ahora a Bruno Mars. Esta canción me encanta, se llama Grenade y la escuchas en Match 90.1 más pop. Conéctate con Bruno Mars.

Estás en Match 90.1 más pop, conéctate. Ordinary de Alex Warren. Son las 2:43 minutos. Gracias por conectar. Saludos, Mini Matcher. Matchers, a todas las familias, a todos los papás que vienen escuchándonos en el coche, desde las escuderías Match, el transporte público, Ubers y Didis. Gracias por conectar. Oye, ¿qué crees? Que nuestro artista Match que acabas de escuchar, el buen Alex Warren, pues nos dio más información sobre su próximo álbum. Y se escucha increíble. Mi nombre es Emilio Quiroz, el que te acompaña, se pira, se fuga, se va hoy a las 4 de la tarde. Y bueno, el contexto es que Wild Child, así se llama su nuevo álbum, se estrenará el 28 de agosto, eso ya lo sabíamos. Pero en una reciente entrevista contó que mientras él crecía, su papá le solía llamar Wild Child. Algo así como el niño salvaje, algo así como el niño silvestre, por así decirlo de alguna manera, ¿no? Wild Child. Y reveló que siempre ha tenido pues un poder especial dentro de él, esa palabra, Wild Child. Tanto que se la tatuó, imagínate. Lo que promete que este álbum va a ser un álbum súper personal, un proyecto musical distinto a lo que habíamos escuchado de Alex Warren, más íntimo, más vulnerable. Y eso que de por sí Alex Warren es un artista bastante, bastante íntimo, bastante personal. Eso me agrada. Vamos a ver qué es lo que nos espera. 28 de agosto, Wild Child. Vamos a escuchar ahora Adele, una rola que produjo el mismísimo Rick Rubin, un gurú de la creatividad, del arte y sobre todo de la música. Rick Rubin, que ha colaborado con artistas de todos los tipos, desde rap hasta rock y bueno, obviamente con Adele. Esto es de Adele, se llama Rolling in the Deep y la escuchas aquí en Match 90.1, más pop. ¡Conéctate!

0: Tremendo rolón, Nature. Esto es End of Beginning de Joe, sonando en este sábado 13 de junio. Espero que estés teniendo un excelente fin de semana. Gracias por conectar, Nature. Oye, ¿qué crees? Te tengo una gran noticia. Summer decidió homenajear a Taylor Swift en su última presentación en vivo. ¿Qué hizo? ¿Qué pasó? Bueno, dentro de unos minutos, a las 3 en punto, te doy más detalles.
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7: ¿Qué onda, Matcher? ¿Cómo estás? Muy buenas tardes. Son las 2:57 y con esto damos por inaugurada nuestra segunda hora en el día juntos. Gracias por dejarme acompañarte. Espero que estés teniendo un excelente, excelente fin de semana. Que se sienta la buena energía correr a través de las buenas vibras, a través de la buena música, a través de las ondas hertzianas que logran este milagro de la tecnología. Así es. Que logran hacerte llegar hasta tus oídos la música, lo que estamos diciendo. Gracias por conectar, Matcher. Dentro de dos rolas te voy a contar lo que está pasando con Britney Spears y su posible regreso a la música.

Yeah, baby, estás escuchando Match 90.1 más pop. Conéctate, Scream and Shout de Will.i.am y It's Britney, babe. Yeah, Britney Spears, sonando a las 3:07 minutacos. ¿Cómo estás? Buena tarde, gracias por conectar. Oye, hablando de esta canción, el mismísimo Will.i.am confesó que va a hacer una nueva colaboración junto a Britney Spears. Yo soy Emilio Quiroz, te acompaño hasta las 4 de la tarde. Y bueno, ¿te acuerdas de esta enorme, enorme rola que escuchas de fondo? Pues bueno, los artistas que estuvieron detrás fueron Britney Spears y Will.i.am, y apenas en una entrevista Will.i.am reveló que está haciendo una colaboración, él solo primero, ahorita la está preparando, está armando la canción, la música tal cual, para después presentársela a Britney Spears y que sea el sencillo con el que regrese a la música. Me encantaría eso, Matcher. Pero bueno, ¿no? Son las 3 de la tarde con 8 minutos y nosotros vamos a escuchar a uno de nuestros artistas Match favoritos. Esto es del mismísimo Somber, se llama Homewrecker y la escuchas aquí en Match 90.1 más pop. ¡Conéctate!

0: Espresso de Sabrina Carpenter. Son ahora las 3 de la tarde con 14 minutos. Buenas tardes, Matrix. Saludos a todos los que nos estén escuchando en este momento. Gracias por conectar. Sé que varios de ustedes a lo mejor ya están comiendo. Buen provecho. ¿Qué están comiendo? Cuéntamelo todo a través del Talkback iHeartRadio. También a través de nuestras redes sociales. Arroba Match Radio HQ, arroba Emilio Quiroz 1. Oye, tengo un mini proyector Match que puede ser tuyo. ¿Lo quieres ganar? 3:22, te digo cómo.
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Estás en Match 90.1 más pop. Conéctate. La canción es de los Chainsmokers. Se llama Closer. Y la escuchas a las 3:22 minutos. Buenas tardes, Matchery. ¿Cómo estás? Gracias por conectar. Oye, yo sé que ya muchos están viviendo la emoción de la justa futbolera en este mismo momento. Y la verdad, hasta yo estoy emocionado, por eso te quiero ayudar a que la veas de la mejor manera. Mi nombre es Emilio Quiroz, te acompaño hasta las 4 de la tarde. 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Te espero en Instagram y mientras te dejo con una canción que me encanta. 1, 2, 3, 4. Esto es de Bruno Mars, baby. Se llama I Just Might. Y la escuchas aquí en Match 90.1 más pop. Conéctate.

Estás en Match 90.1 más pop. Conéctate a Feel Good Inc. de Gorillaz. Sonando a las 3 de la tarde con 30 minutos. ¿Cómo estás? Feliz sábado, Matcher. Gracias por conectar durante este fin de semana en Match. Me encanta estar a tu lado. Muchísimas, muchísimas gracias por estar aquí. Oye, ¿qué crees, Matcher? Que Billie Eilish, nuestra artista Match, reveló algo que está haciéndose viral en redes sociales. Mi nombre es Emilio Quiroz y te acompaño hasta las 4 de la tarde. Así es, nuestra artista Match, Billie Eilish, tuvo una reciente entrevista con Elle. Ya sabes, la revista de moda, belleza, ya sabes, esta revista famosa. Y bueno, Billie Eilish reveló que tuvo una relación tóxica. Esa fue la palabra que ella dijo, una relación tóxica con su propio cuerpo. Y esto abrió de verdad un debate bastante interesante y considero necesario entre los jóvenes, entre gente que usa las redes sociales y entre sus fans. Una conciencia sobre la salud mental y cómo está alineada con nuestro cuerpo, y eso de verdad es bastante importante. Billie Eilish reflexionó y le dijo a todos sus fans, a todas sus fans, a todos, a todas, que pues es un tema importante y que tenemos que estar al pendiente de todas las cosas que suceden a nuestro alrededor para estar pues seguros y sanos de nosotros mismos. Bien, Billie Eilish, la verdad, mis respetos. Vamos a escucharla. Esta es una canción vulnerable, personal, de Billie Eilish. Y bueno, a mí me encanta. Esta canción se llama Wildflower. De hecho, con esta rola ganó el Grammy de este año. 3:32 minutos y escuchas a Billie Eilish aquí en Match 90.1 Mass Pop. Conéctate. Excelente sábado, Matcher.

0: Los fines de semana en Match 90.1 más pop, conéctate, suenan así, así de bien, así de relajantes, así de bien, me gusta la música que tenemos aquí. Oye, Matchery, ¿te enteraste que Olivia Rodrigo tomará el control, el poder de Match? ¿Por qué? ¿Qué está pasando? 3:47, te lo cuento.
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Match 90.1 más pop, conéctate. Hate That I Made You Love Me de Ariana Grande, parte de su nuevo álbum Petals, que se estrena ya pronto, se estrena el 31 de julio de este año, Matcher. Buena rola. Oye, hablando de artistas, Match, que están sacando nueva música, tengo que hablar obviamente de la que la está rompiendo, Olivia Rodrigo. Así es, porque Olivia Rodrigo tomará los controles, los poderes de Match 90.1. Mi nombre es Emilio Quiroz, te acompaño hasta las 4 de la tarde. Y bueno, Matcher, Olivia Rodrigo, pues va a llegar el martes 16 de junio, lo repito, martes 16 de junio, ya el martes de la próxima semana a las 6 de la tarde a Match FM para presentarte en exclusiva, así es, para ti y para todo México, el especial del lanzamiento de su nuevo álbum You Seem Pretty Sad for a Girl So In Love. Ya lo sabes, si eres fan de Olivia Rodrigo, este es uno de esos eventos que no te puedes perder porque escucharás la historia, pues, detrás de nuestra artista Match. Además, ya lo sabes, nuestra estación y en general todo Match FM es la única cadena en México transmitiendo este especial de lanzamiento en todas sus estaciones al mismo tiempo. Descarga iHeartRadio para escucharlo también a través de tu radio, como siempre nos escuchas. Recuérdalo, martes 16 a las 6 de la tarde. Esa es la señal, Matcher. Te esperamos. El sencillo principal, Drop Dead, que ya se convirtió el lanzamiento más fuerte del mundo pop de este año. Así como lo escuchas. Vámonos con otros artistas, Match, que queremos mucho. Esto es The Cyril, se llama Stumbling In. Y la escuchas aquí en Match 90.1 más pop. Conéctate.

0: Match 90.1 más pop, conéctate, we found love, de Rihanna. Son a las 3 de la tarde con 55 minutos. Gracias por conectar a todos y todas, Matchers. Con esta rola me despido. Gracias, we found love, de Rihanna. Nos vamos a lanzar en este momento al conteo Match para disfrutar de lo mejor de la música de esta semana. Ustedes votaron por estas canciones que van a escuchar. Ya lo sabes, todos los sábados puedes votar. Bueno, toda la semana puedes votar tú por tus canciones favoritas. Y los sábados, a partir de las 4 de la tarde y hasta las 8, suena el conteo Match. Las canciones que tú decidiste que sonaran. Tú estás programando esta hora. Gracias por conectar, Matchers. Saludos, suerte para todos y todas. Disfruten mucho del día, disfruten mucho del fin de semana, disfruten de sus seres queridos, de su familia, de las personas que los rodean. Gracias por conectar. Y ahora sí, viene lo chido. Te quedas escuchando tu estación favorita. Esto es Match 90.1 más pop. Conéctate. 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
3: Matchers, ¿cómo están? Feliz sábado a todos. Les saluda José Jarero Jari desde Match 99.3 en el campus de la Ciudad de México. Arrancamos a partir de este momento, este sábado 13 de junio, las 30 canciones más importantes de todo México que tú has seleccionado. Recuerda que puedes hacerlo en nuestra página matchmx.fm, buscar la sección de Conteo Match y ahí puedes votar las veces que quieras por tus canciones favoritas de la programación de la estación o también sugerirnos bonus tracks que te gustaría escuchar. Gracias a todos en la producción. Prepárate porque a partir de este momento vas a escuchar las voces de los locutores de la cadena Match FM. Vámonos con la primera canción. Esta semana la canción que se queda en el lugar 30 es Man Child de Sabrina Carpenter. Y suena en Match. Más pop. ¡Conéctate!
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0: alivido. George Ezra sonando en los bonus track de este conteo match con Budapest. ¿Cómo va su fin de matchers? Buena vibra, yo soy Mitch Peregrina de Match 100.1 en Culiacana y les cuento que uno de sus artistas match favoritos acaba de encender las redes anunciando un nuevo lanzamiento misterioso que se viene para el 26 de junio. Se trata de The Time of My Life, una rolita que suena melancólica, pero no sabremos hasta el 26. Y es interesante porque justamente sale antes de su gira por Estados Unidos, el Wanted Man Tour en julio, matcher. Así que esperemos que nos traiga más sorpresas para este tour. Y para ponernos en el mood, los dejo con esta canción suya que suena en la posición número 29 del Top 30. Esto es Beautiful Things en Match Más Pop. ¡Conéctate!
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0: Doll sonando en la posición 28 del Top 30. ¿Cómo están, Matchers? Yo soy Carla Márquez de Match 97.5 en León y nos vamos a ir con otro bonus track que nos piden en Puebla. Esto es Chasing the Sun de The Wanted sonando en Match. Más pop, conéctate.
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0: suben los bonus tracks de este conteo match con End of Beginning. ¿Cómo vamos, Matchers? Feliz sábado, yo soy Emilio Quiroz de Match 90.1 en Puebla y nos vamos con esta rola que queda en la posición 26 del Top 30. Back to France the Summer en Match Más Pop. ¡Conéctate!
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1: ¿Qué onda, Matchers? Muchísimas gracias por conectar con nosotros como cada sábado. Y para los que son primerizos, espero que estén disfrutando de este programa que hacemos todos los locutores de Match en toda la República. Yo soy Karen Morales de Match 89.5 en Puerto Vallarta y les cuento que ustedes pueden participar eligiendo qué se va a escuchar cada sábado de 4 a 8 de la noche. Solo tienen que entrar a www.matchmx.fm y buscar la sección de Conteo Match para hacer que este programa suene cada vez mejor. 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Así que corran a participar mientras yo los dejo con la siguiente rola que esta semana se queda en la posición 25 del Top 30. Esto que suena es Dracula de Tame Impala y suena en Match Más Pop, conéctate.
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0: Tame Impala sonando en la posición 25 de este conteo Match con el remix de Drácula. ¿Cómo están, Matchers? Yo soy Ingrid Cabrera de Match 90.3 en Guadalajara y les mando un saludo especial a todos los que nos escuchan desde su casa u oficina. Eso sí es ser un Matcher fiel. Y para los que no saben cómo seguirnos escuchando cuando llegan a su destino y se bajan del coche, les cuento que pueden seguir conectando con nosotros de mil formas. Desde la app de iHeartRadio, desde la página online de iHeartRadio, desde nuestra página www.matchmx.fm o incluso a través de su bocina inteligente. Solo tienen que pedirle que reproduzca Match a través de iHeartRadio y así de fácil podrán seguir el programa sin perderse de nada. Y con esta rola que viene terminamos la primera hora de programa. Pero aún tenemos 3 horas de puros éxitos musicales, así que corran a descargar la app o pídele a su bocina que nos reproduzca para alegrarles la tarde. Esto que viene es Ojo Light de Taylor Swift, sonando la posición 24 del conteo Match. Más pop, conéctate.
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0: Regresamos la segunda hora de este conteo match con Passion Fruit de Drake en los bonus tracks. ¿Cómo va su fin de semana, Matchers? Yo soy Alison Gutiérrez de Match 97.9 en Querétaro y les mando un saludo hasta donde nos estén escuchando, pero sobre todo a los que ya votaron esta semanita para hacer posible el conteo match. Recuerden que votar es súper fácil. Solo tienen que entrar a nuestra página www.matchmx.fm, buscar la sección de conteo match y ahí van a encontrar el top 30 y podrán votar por sus artistas favoritos. O si quieren mandar peticiones especiales como en este último bonus tracks que escuchamos, solo tienen que descargar la app de iHeartRadio, mandar su nota de voz por el botón de Talkback que sale con un micrófono en pantalla. Corran a votar mientras yo los voy a dejar con este rolón de Dominic Fike que suena en la posición 23 del top 30. Baby Doll en Match Más Pop, conéctate.
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Just the Way You Are de Milky sonando en la posición número 21 del conteo match. ¿Qué onda, Bachelor? Espero que estén disfrutando este sabadito y que no los agarre el tráfico. Yo soy Jackson Isaac de Match 93.9 en Morelia y se viene un bonus track muy ad hoc, Matchers. Muy ad hoc al momento porque ahorita Ariana Grande acaba de regresar a los escenarios con su gira Eternal Sunshine después de 7 años. La verdad es que ya la extrañábamos muchísimo. ¿A poco no? Estuvo increíble verla en su faceta actoral, pero los fans, la verdad es que ya pedíamos a gritos verla en vivo cantando sus canciones. Vámonos con esta canción de Ariana y The Weeknd, eso que suena es Save Your Tears. Lo escuchas en Match, más pop, conéctate.

Lady Gaga y Bruno Mars sonando en la posición 20 del Top 30 con Die With A Smile. ¿Cómo vamos, Matters? Espero que estén disfrutando de este conteo porque sucede gracias a sus votos. Yo soy Tania Rocha y aprovechando la rolita que viene, les cuento que hace poco vi que le hicieron una entrevista a Portugal The Man, esta banda alasqueña de indie rock alternativa que tiene un séquito de fans en México. Y en esa conversación me encantó que dijera que ama México. Incluso el vocalista dijo que si no viviera en Oregón viviría aquí porque culturalmente le parece uno de los lugares más emocionantes del planeta. ¡Qué lindo, no, Matters! Sabiendo esto, seguro que van a disfrutar aún más esta rola que nos la pidió un Matters de Culiacán. Esto es Feel It Still de Portugal The Man en los bonus tracks del conteo Match Más Pop. ¡Conéctate!

0: Pero qué gran bonus track el que acabamos de escuchar. Portugal The Man con Philip Steele del año 2017, Chavacaniza. ¿Se acuerdan qué estaba sucediendo en sus vidas hace casi 10 años que estaba sonando esta canción de Portugal The Man? ¡Uy! Ya llovió una década, oye. Bueno, casi una década. Chavacaniza, Matchers, ¿cómo les ha ido esta semana en la cual, oye, comenzó la fiesta de fútbol más grande? Yo soy Natalia Guerrero, Nena Guerrero, y para ti en redes sociales de Match 99.3 en la Ciudad de México. Y espero que le estén pasando bien, que estén viendo los partidos y también que no se les olvide decirnos qué canciones quieren escuchar en el conteo Match cada sábado. Háganlo a través de nuestra página matchmx.fm en la parte de conteo Match para que nos digan qué canciones quieren escuchar y también para que voten por sus canciones favoritas. Y en lo que tú te estás comunicando con nosotros, ¿qué te parece si te acompaño con el lugar número 19 de este Top 30? Escuchemos a Justin Bieber con Yukon en el conteo Match más Pop. Conéctate.
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2: Hola, hola, Matchers. Gracias por seguir conectando con nosotros como cada sábado de Conteo Match. Yo soy Joana Martínez de Match 100.1 en Culiacán y nos vamos con Fever Dream de Alex Warren en la posición 18 del Top 30. Solo en Match, más pop, conéctate.
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0: Rogers, acabamos de escuchar Fever Dream de Alex Warren en la posición 18 del Top 30. Yo soy Dana Caruso de Match 90.3 en Guadalajara y llegó el final de la segunda hora de este programa. Pero hoy no se despeguen porque lo mejor es para el final y quedan dos horitas más de este programa. Los dejo con esta rolita de Olivia Rodrigo en la posición 17. Drop Dead, sonando en Match, más pop, conéctate.
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